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6: No más faltó que me quisieras. Son las 4 de la tarde con 19 minutos y tengo por aquí un mensaje que yo no sé si me lo están preguntando en buena onda o nada más están jugando con mis sentimientos y mis emociones. Y dice, Diabla, una pregunta. Si tuvieses algún negocio que administrar y... ¿ves que algún empleado nomás no da el ancho? ¿Qué medida aplicarías? Y la verdad es que siento que me estás albureando. ¿O te refieres a que si no rinde en el trabajo? Oye, a mí pregúntenme bien, hombre, porque yo luego pienso muy mal. Pero no sé, corazones, ¿de qué negocio estamos hablando? Ya para ser exactos. Son las 4:20. Oye, mi vida. Oye, mujer. ¿Han visto las entrevistas de Ray Mix últimamente? Ay, a mí como me encanta ese hombre, de verdad. Cuando vino para acá, disfruté mucho como de su presencia, que me tocó tenerlo por aquí en cabina, pero últimamente he visto alguna que otra entrevista que han estado compartiendo en redes y, ay, me gusta. Yo decidí, ay, tráiganmelo de nuevo. Vamos a echar jelengue por acá. Oigan, así como él también, ustedes vamos a echar un poquito de chismecín, porque te recuerdo que tengo por acá el WhatsApp disponible para que pues platiquemos, echemos por ahí el chisme. Y también a las 5 de la tarde por ahí algún tema, algún tip, algo de la Diabla para ustedes. Oigan, híjole, tengo un tema que quisiera como platicarles y a lo mejor sea prudente y solo porque hoy me motivó alguien. Hoy me motivó alguien que vi. Oigan, sí habrá boletos por ahí para ciertas cosas, pero esténse bien pendientes porque ya les iré contando pues de qué, ¿verdad? Y cuándo y a qué hora, todo el asunto. Primero, ¿hoy qué es? ¿7? Uy, no, hombre, hoy estamos a 7. Primero lo que quiero es sonsacarlos porque fíjense que a la familia que les encanta andar en los juegos y disfrutar por ahí en grupito. Pónmela de. Pelotero la bola, papi, papi. No, la otra. Pelotero la bola, papi, papi, papi. También quiero ir al... ¡Vámonos al Base! El Águila de Veracruz contra Guerreros de Oaxaca. Se ponen pero bien intensos, mi amor. Así que no te pierdas la serie del 11 al 13 de mayo. Esto en el Nido, en el Estadio de Béisbol Beto Ávila, piripam. ¿Y qué crees, mi vida? Pues yo ya tengo pases, tengo boletos y te vas con toda la familia. Así que lánzate de una vez a ese WhatsApp, abre los audios y grítale a la Diabla que quieres ir al Base. ¿Cómo le vas a hacer? Bueno, pues vas a mandarme un audio bien prendido porque, ¿sabes qué?

Este pase es familiar. Es familiar, mi amor. Entonces tienen que ser mínimo dos personas las que me manden este audio. Que diga, Diabla, llévanos al Base. Aquí nomás. Así tienen que gritarme. Oye, pero grítenme. Me encanta que me griten a mí. Eso es para que nos vayamos al Base. Del 11 al 13 de mayo tengo los pases que son familiares. Mínimo dos personas y el primer audio que me llegue diciéndome, Diabla, llévanos al Base, aquí nomás, es a la persona a la que le voy a dar ese pase. ¿Te parece? Perfecto, ¿ya estamos amarrados? Perfecto. Morena, ¿ahí vienes? Morena, dale. Dale, Morena, ven. 4 de la tarde con 23 minutos, mándame tu audio al 2292-65-105.

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Pues es que a mí me va a gustar siempre más adolescentes, como para invitar a la gente. Esta música me gusta. Oigan, pues es momento ya de que nos vayamos a los juegos. Estos se ponen buenísimos. Hay mucha gente que les encanta el béis. Les voy a confesar algo. El béisbol es un deporte que está hermoso. Y cállate, que te avientas de todo. Hasta de un taco de ojo que... ¿Tú quieres ser parte de esto? Bueno, no importa que... que me digas, oye, no, es que yo no voy por eso. Bueno, no, es que hay de todo, se vive de todo. Fíjate que las porras, el ambiente, los jugadores, el juego en sí se pone emocionante y la convivencia que se hace ahí como con toda la flota. Eso me gusta también bastante. Fíjate que el Águila de Veracruz se está agarrando a aleteos y plumazos contra los Guerreros de Oaxaca. Estos juegos se ponen muy buenos cuando viene gente de fuera porque pues yo creo que lo padre del jarocho es cuando nos apoyamos, ¿no? Y cuando hacemos la bulla y vamos ahí echando las porras. Entonces no te puedes perder esta serie del 11 al 13 de mayo, ¿en dónde? Pues en el Nido, en el mero estadio de béisbol del Beto Ávila. Ahí serán estos juegos y yo te invito, yo te llevo. Así que este que es familiar, ok. Este pase es familiar y se va ya en este instante el primer audio que me llegue. Es la hora de los tres iguales. Pidan un deseo y también pidan su boleto. Son las 4:44. Puedes pedir tu boleto al WhatsApp. Así que mándame el audio alocado que diga, diabla, llévame al juego. Aquí nomás. Con eso te llevas tu pase. Tiene que ser audio. Mándamelo al WhatsApp que voy a estar por aquí escuchándolos al 2292-6505.

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3: ¡Ay!
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3: Oye, mi vida, ya llegó el dueño, pero del boleto familiar para ir a los Juegos del Águila de Veracruz. Boleto regalado. Boletos regalados, ¿verdad? Híjole, ya se fueron.

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0: Bueno, señores, tengo por acá el saludo para la gente de Teocelo. Oye, Luis, yo nada más quiero saber una cosa. Quiero saber cómo está el clima ahorita en Teocelo, porque aquí hay un bochorno hermoso y Teocelo es un lugar muy fresco, entonces yo quisiera saber si me conviene lanzarme por allá por aquellos lugares a darme una refrescada, porque Teocelo es muy bonito y tiene mucho tiempo que no voy para allá, para esos rumbos. Te mando un saludo muy grande. Fíjate que desde ayer, no sé por qué, andan muy clavados con la Orquesta Guayacán. Y la verdad es que es una orquesta, una muy buena orquesta, me gusta bastante. Y me estuvieron pidiendo ayer las últimas dos también de esa de salsa, fue con Orquesta Guayacán. Ahorita también me están pidiendo esta de Guayacán, que se me hace muy buena rola. Así que mi buen Luis, se va con mucho cariño para ti, hasta Teocelo. Y te dejo con esto. Oiga, oiga, ¿huele a caña? ¿Huele a tabaco? ¿A nada?
1: Si huele a caña.
0: Usted está en Cali. Son las 4:55. Aquí no.

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Qué bárbaro, muchacho. Yo aquí buscando a ver cómo se llama tu señor padre. ¿Cómo le voy a mandar saludos a mi suegro si no me dices el nombre? Es que me encantan, yo los amo cuando me dicen salúdame a mi papá. Pero, y no me dicen el nombre. O sea, yo cómo soy adivina. Ya adiviné, se llama Gerardo. ¡Ay, don Jerry! Bueno, pues es que puros Jerrys, ¿verdad? Bueno, para don Gerardo Ávila le mando saludos muy, muy grandes. También un saludo para el buen Ángel. Para su hijo. ¿Qué onda? ¿Me van a llevar al juego? Que creo que es el que se ganó el boleto para el juego. Ay, mi hijo. Es familiar, ¿eh? Sí, qué po. O no me llevan. 5:04, que tengan buena tarde. Oigan, si se encuentran por ahí en el trabajo o van en el tráfico, cuéntenme para dónde me llevan. Yo sé que voy ahí de copiloto. Vengo juiciosa, ¿eh? No estoy haciendo ni ruido ni nada. Ahorita menos porque Baruch ya está por acá conmigo y dice, mija, te aplacas. Y ya me jaló la rienda. Se te cansó la... Pero nada, señor, se te me descompongo. Recuerda que de 6 a 7, mi vida, para que no se te olvide, de 6 a 7, la acomodadera de canciones para que tú ya vayas pensando cuál me vas a pedir, ¿ok? ¿La derecha o la izquierda?

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Oye, es la hora de los tres iguales para que pidas un deseo, porque son las 5:55. Ah, pero ¿sabes qué? También tú puedes pedir tus canciones. Espérate, deja que me aloque tantito, señores. No quedó ni el gato, dijeron por ahí. Bueno, esa es la canción que les voy a dejar ahorita porque ya es la salsa de las 6:00 p.m. Pero a partir de este instante tú ya puedes pedirle a la diabla todo lo que quieras de música, mi amor. Así que destápate, descósete. De una vez puedes mandarme los audios al 2292-65105 para que me digas qué quieres que te ponga, qué quieres que te acomode, a quién se la vas a dedicar, a quién vamos a saludar, a quién vamos a... Vaya, todo lo que quieras, pues tienes que decírmelo en un audio, porque audio escuchado, audio complacido, así que date vuelo por acá en el WhatsApp, o si no, también me puedes marcar cuando esté por acá al aire para que salga tu llamada y entonces pidas tu canción favorita, esa que tanto te gusta. Oye, me estaba diciendo por acá mi buen amigo de allá de Teocelo que estaban en la mañana por allá 30 grados, 34 grados, y ahorita Baruch, mi amor precioso, me dice, no hombre, ayer que andábamos allá en la calle, en la tardecilla, estaban en la sombra a 38, por ahí así, 38 grados, imagínate, ha estado fuerte. Le digo que el día más soleado fue ayer, acá en el puerto de Veracruz, era el miércoles, el día que iba a estar más intenso el sol, pero estos días, aunque hay un poquito de nubecillas y demás, no deja de sentirse el bochorno bastante fuerte. Entonces, para todos los que estén pasando por esta ola de calor, por esta racha intensita, ¿verdad? Pues recomendarles que siempre carguen con su agua, que no dejen de tomar agua, que le bajen un poquito para ir al refresco. Ya sé que les encanta y que es muy sabroso y que aquí que allá, pero pues deben consumir más agua, ¿ok? No los quiero malitos al rato de sus riñones, o no quiero que estén pues ahí batallando con la deshidratación, que también es bastante fea, dolores de cabeza, mareos y cosas así, tienen mucho que ver también con la cuestión de la hidratación o la mala hidratación. Así que pues, y si hacen ejercicio, pues más. Todavía hay gente que he visto que está saliendo por ahí a correr, a caminar, a trotar también ahí al bule, y yo sé que les encanta hacer deporte a muchos de ustedes. Gracias, qué bueno que lo hacen, está genial. Recuerden mantenerse también bien hidratados y comer bien, cumplir también por allá con su, pues con sus alimentos, pues bien, ¿no? No le tengan miedo a alimentarse sanamente, pero pues hacerlo adecuado también. Te voy a dejar la salsa para que le metas un poquito de ritmo por acá a tu vida. Sigo escuchando los audios que ya me están llegando por aquí, porque de 6 a 7, de lunes a viernes, yo te las voy a estar acomodando. Canción que quieras, ya lo puedes pedir porque es la hora de las complacencias, así que pídela aquí nomás.